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1: Enorme satisfação, alegria. Sabes, casa é sempre casa. Nós já precisávamos mesmo neste momento, como dizia sempre, para além de desgaste físico de jogador, mental também. Nós precisamos mesmo, nesta situação onde estamos, que não pontuamos a vitórias, então precisamos em casa procurar confiança em vitórias, dar alegria à nossa massa associativa e fazer bons jogos em casa mesmo.
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2: Estamos gratificantes, ficamos muito tempo à espera desse momento e trabalhamos muito para tal. Já estamos cá, então estamos preparados, estamos a nos preparar devidamente. O Shingale da época passada, aguerrido, que sabe o que quer, que sabe o que faz dentro do campo. E prometemos muita luta, espetáculo, acima de tudo, muita entrega do grupo.
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3: 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Pode ficar doente. Extraordinário. Isso que é extraordinário, não é? Tá vendo, né? 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